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0: Hola, buenas noches. Acá arrancamos una nueva edición del programa Entre Caníbales por M90 Radio. Mi nombre es Ramiro Álvarez. Lo voy a estar reemplazando un rato a nuestro querido Dani Aristizábal, que va a estar viniendo en un rato al programa. Así que bueno, vamos a estar arrancando hoy esta nueva edición del warm-up de los sábados. Acá ya mi querido Fabri.
1: Buenas, ¿cómo andan?
0: Así que me van a tirar unos buenos centros. Así que bueno, arrancando acá una nueva edición, un sábado lleno de música, lleno de eventos. Ya vamos a estar contando un poquito de qué se tratan los eventos. Hay eventos hoy, hay eventos mañana por el feriado del lunes. Así que en un ratito vamos a estar contándoles. Y bueno, vamos a estar escuchando ahora un poco de música de lo que se viene esta noche, en lo que va a ser un evento del lado B. ¿Qué vamos a estar escuchando, Ale?
2: Eli Brown,
0: tal cual. Eli Brown, que va a estar tocando esta noche con los amigos del lado B.
1: Va a estar compartiendo cabina con Nico Taboada.
0: Con Nico Taboada y Jessica Falaschi.
1: Y Jessica Falaschi haciendo el open.
0: Gran lineup, así que bueno, se viene una gran noche en la que va a ser Warehouse. Vamos a escuchar un poquito de Eli Brown.

0: seguimos acá en Entre Caníbales en una nueva edición de sábado. Recuerden que estamos siempre los sábados de 8, de 20 a 23 horas por la M90 Radio, Alvear 144, arriba de la bodeguita. Y bueno, este es un espacio donde siempre se comparten los eventos del fin de semana dentro de lo que es la movida electrónica. Y bueno, está siempre Fabri ayudándome con esa data.
1: Amigo, vamos a hacer un repasito de agenda de todos los eventos que hay hoy. Como siempre dice Dani, ¿qué onda el clima? Bueno, yo vine caminando un par de cuadras, está medio chispeando, pero no hace frío.
0: No,
1: así
0: no.
1: Que bueno, igual todos los eventos son indoor. Camperita liviana, un busito a toda la cintura y listo. Tenemos una edición nueva en Switch que va a estar tocando Edu Invernon. El warm-up va a estar a cargo de Avity. Y teníamos un open call.
0: Los amigos de Avity.
1: ¿Sabés qué?
0: Un open call es Leo Dat, que va a estar presente. En un rato va a estar acá en nuestro estudio.
1: Ah, va a venir. Ah,
0: así que vamos a estar charlando con él, con Leo, que va a estar haciendo su...
1: su debut en Switch.
0: Su debut en Switch, claro, en esa cabina del club de la ciudad.
1: Después tenemos, bueno, una edición nueva en The Warehouse, que últimamente The Warehouse estuvo mucho houseito, mucho progre, así que ahora rompen todo con un
0: techno. Noche tecno.
1: Noche tecno, increíble, bien oscuro. Ajá. Va a estar abriendo la pista Jessica Falacci, gran artista acá local de la ciudad. Lo tenemos a Nicolás Taboada haciendo el warm-up y The Main a Eli Brown.
0: Que recién estuvimos escuchando un track de él.
1: Recién estuvimos escuchando un trackcito de él. Estaba medio conguero igual.
0: No sé, sí.
1: ¿Qué onda con Eli Brown? Después bueno. Tenemos una edición nueva de Nardópolis, que esto es un... Es un ciclo de evento, podemos decir, que arma nuestro amigo Nardo.
0: Nardo.
1: Va a estar haciendo Open Warm Up, Mateo Sánchez, Back to Back, Lucía Wine. Y obviamente de Main lo tenemos a él, que calculo que va a tocar con un hybrid, porque la verdad que la música que tiene es increíble y loco, es muy capo. Así que nada, esto es
0: otra buena opción.
1: Entrada gratuita en el sótano de Basquiat, sujeto a capacidad, así que no la cuelguen mañana temprano. Después tenemos, bueno, hablando de Hybrid, tenemos una edición de Hybrid. Esto se va a estar haciendo en Feuer. Va a estar abriendo la pista Natch, que dice que es su cumpleaños, así que va a estar festejando el cumpleaños. Lo tenemos
0: feliz
1: a J
0: cumpleaños.
1: Music, le mandamos un saludo. Y desde Uruguay, De La Font. Así que yo calculo que esto también va a estar pasando por el lado del houseito, tal vez un poquito más minimal. Después tenemos una edición de... Rosario está sonando, que esto se va a hacer en el under del complejo Forest. Va a estar abriendo la pista Gian Krika haciendo un backtrack con Faca. Después tenemos a Cremona haciendo un backtrack con Martín Parera de Warm Up. Y también lo tenemos a Frantec. Así que nada, ahí
0: vamos. Perfecto.
1: Un montón de eventos.
0: Bueno, ahí está toda la data para este sábado. Vamos a seguir, como es feriado el lunes, también vamos a tener data para el domingo. Van a estar de invitados muchos artistas, incluyendo yo y Fabri, que vamos a estar tocando mañana. Así que...
1: Más de vale que me ven a ver a mí porque se pudre todo.
0: Se pudre el rancho. Así que bueno, vamos a estar escuchando un poquito de lo que es el warm-up de esta noche en Warehouse, Nicolás Taboada. Vamos a escuchar un track de él. Y seguimos.
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0: Caníbales, ya tenemos la visita
1: de nuestro primer invitado.
0: Ahora vamos a estar hablando del evento mañana y ya lo vamos a presentar. Pero bueno, antes, Fabri, hablamos recién del evento del sábado. Vamos a pasarle a los del domingo.
1: Bueno, hacemos una agenda rápida, obviamente después lo volvemos a repasar. Tenemos una edición nueva de Turbuteca, que esto se va a estar haciendo en Switch, en el Club de la Ciudad. Va a estar en cabina Marco Silvestri, lo tenemos a Fruti, y desde Buenos Aires a Fede Orgam. Después, bueno, tenemos el evento en Feuer, que voy a estar tocando yo, haciendo un back to back con Sin Santini, Sofi Palmieri, lo tenemos a los Fanetti y un invitado muy especial.
0: Un especial guest.
1: Que nada, se llama...
0: Especial guest con mucho sabor.
1: Ahí va. Y después tenemos la otra propuesta, que esto es en Spicy, que va a estar abriendo la pista a Luciano Levin. Lo tenemos acá a nuestro compañero hoy de piso, a Nico Risotto, haciendo el warm-up. Y bueno, de main, Ramiro Álvarez, back-to-back, Luciano Capobasi.
0: Bueno, como ya llegó el Nico primero, tenemos algo inventado hoy, así que vamos a hablar un poquito con el Nico. Bueno, Nico, te vamos a hablar, contar un poco. Ayer tuviste un evento.
2: Sí.
0: ¿Cómo? Sí. Ahí en San Nicolás. ¿Estuviste tocando?
2: Toqué con Lauri Martínez.
0: Ajá. Usted viene ese formato actual, lo viene haciendo bastante.
2: Claro, estamos modo dúo, así que...
0: ¿Siempre modo dúo o también tienen por su cuenta sus...
2: Bueno, la fecha de mañana estaría yo por mi cuenta.
0: Claro.
2: Lauri también a veces...
1: En un momento aparece ¿tienes? Lauri.
2: No.
1: Sale, saca la mano ahí.
2: No, maestro. Lauri también tiene sus fechas por su cuenta, pero te soy honesto, la que disfrutamos también 100% es cuando tocamos juntos y la verdad también, bueno, en la ciudad de la que somos oriundo, nada, toda la gente nos fue a ver ayer.
0: ¿Cómo estuvo ayer?
2: Muy bueno. Abrió, capaz que la conocen, Vicky Cáceres, es una chica de San Nicolás, pero vive en Rosario. Estaba incursionando en lo que sería la electrónica y la mezcla. Y bien. Santiago López, capaz que también lo conocen.
0: ¿Santi
2: López? Sí, obviamente.
0: Santi López, gran
2: así
0: amigo.
2: Que estuvo cerrando la noche.
0: Saludos al Santi. ¿Estuvo cerrando el Santi?
2: Estuvo cerrando la noche.
0: Y ustedes hicieron como
2: claro,
0: un main.
2: Claro, hicimos un main set. Exacto. De 1 a 4 tocamos nosotros. Antes estuvo Vicky de 23 a 01. Y de 4 al cierre tocó Santi.
0: Como habías comentado, es como un boliche que ustedes agarran una parte. Ajá. Y ahí hacen la parte electrónica.
2: Claro, el boliche tiene muchos sectores, pero la parte de abajo es la que básicamente se utiliza para lo que sea la electrónica. Hicimos un formato tipo boiler, si se quiere decir.
0: Ahí va.
2: Cabina bien en el piso, con la gente alrededor, grabando. Así que nada, tratamos de hacer eso un poco más cálido, más cerca a la gente y funcionó.
0: ¿Y géneros varios o más centrado en el programa? Bueno, el Santi igualmente, no, calculo que ayer tiró un par de bombuchas.
2: Tiró bombucha, exacto. No, ayer la progresión musical, por ejemplo, Vicky tocó Dub Deep, un poquito de progre más suave y después nosotros empezamos de progre, tiramos un poquito de progre más picado y terminamos tirando unos tecno porque Santi quiso tocar tecno. Así que una onda drumcore, no sé, 2010, 2012,
0: pues nada.
2: Y bueno, terminamos así. Fuimos progresivos en la noche.
0: Bueno, y mañana vamos a estar compartiendo cabina.
2: Mañana compartiendo cabina,
0: ¿no? Sí.
2: ¿Vos sabés que sí? ¿Me parece que sí? Sí. Con Lucho no, pero con vos sí.
0: Bueno.
2: Con Lucho estoy muy bueno, San Nicolás.
0: Bueno, va a ser ahí, vamos a contar a la gente, vamos a estar tocando ahí en Spicy.
1: ¿Dónde queda Spicy, amigo?
0: Spicy queda Pellegrini y Roca. Pellegrini al 1500. A partir de las 23 va a estar abriendo la pista Luciano Levin. Bueno, después va a estar tocando acá nuestro invitado Nico Risotto. Y vamos a estar cerrando la noche con nuestro amigo Luciano Capomassi en formato back to back. Así que bueno, invitarlos a todos.
1: Y el tema de las entradas, amigos, ¿por dónde las saca la gente?
0: La entrada la pueden sacar por Passline. Tienen el link ahí en el perfil de Spacey. Si no, cualquier
1: ¿hay un par de QRs free, puede ser?
0: Ya tengo...
1: ¿O se debe agotar?
0: Sí. Hay QR free hasta las 12 y media.
1: Ah, bueno, como para invitar e incentivar a la gente que vaya temprano.
0: Que vaya temprano, ya tempranito ya escuchar el opening. Y si no, ya tienen un QR con un importe, que creo que ahora no recuerdo bien en qué está, porque creo que yo la por el segundo lote, pero bueno, para poder ir después de esa hora, también lo pueden adquirir por
1: 80 luquitas, más o menos el ticket. Dijeron que el Rama y Lucho cobran $1.
0: Así que bueno, la mejor plata, mejor invertida.
1: Claro.
0: Bien ahí. Bueno, Nico, ¿y qué expectativa para mañana? ¿Qué, estuviste armando algo? ¿Estuviste viendo algo de tu música?
2: Sí, estuve viendo algo. Música de Warm. oscurita, pero de warm, qué sé yo. Vamos a ver qué sale, vamos a improvisar. O sea, tenemos algo así, carpetas armadas, digamos. Vamos a ir por acá, por allá, pero bueno. Vemos qué hacemos, improvisamos, pero va, va. La música de warm y hacer warm up a mí me encanta.
0: Bueno, buenísimo, Nico. Llegó nuestro amigo Fede Martínez.
3: Hola, buenas noches, ¿cómo andan? A la gente que nos está escuchando del otro lado.
1: La voz del melodic techno del programa.
3: Programa. Exactamente, sí. Hoy trajimos talentos locales. Trajimos a Iván Mena, Bontrack, Viti, como para que los conozcan un poco. Talento.
0: Support local artist.
3: Exactamente, exactamente. Así que, nada, ustedes, ¿cómo están?
0: Ellos. Vi que Iván puede ser que metió un
2: top 1.
0: Sí,
1: top 1 en
0: Beatport. Por Melody Techno en Reels.
3: Primer track, o sea, lanzamiento así de productor por primera vez y se lleva top 1. La verdad que increíble y que sea más talento rosarino. Sí, la verdad que la resube.
0: Bueno, felicitaciones para Iván. Primer track encima por Beatport.
3: Sí, exactamente. Sí, sacó un EP en realidad. Sacó dos tracks.
1: ¿Trajiste el track la semana pasada? ¿Puede ser? Lo escuchamos acá.
3: No, Iván no. Traje...
1: Ah, lo mandó Iván.
3: Claro, lo mandó, claro, Iván.
0: ¿Lo tenemos igual al tema de Iván ahí?
3: Sí, yo traje uno. Bueno, yo traje uno del EP y después está Keep It Lit, que ese creo que es el más conocido. Yo traje el otro.
1: Ahí va.
3: Ahí perfecto. Va. Así escuchan los dos y nos dicen qué tal. Los dos tracks de Iván.
0: También, que me acaba de avisar ahí, el Dani se pierde una, nos dijo que avisemos que pueden estar llamando al número... ¿Vos lo tenés al WhatsApp para el sorteo de la entrada para esta noche para Switch, Edu?
1: Sí, que manden un audio. Vamos a estar regalando tickets. No recuerdo cuántos son, pero bueno, yo calculo.
0: 4 me dan.
1: Ah, 4 tickets.
0: Por Bugaracha.
1: 341-530-0899. Que bueno, es el día de la radio, 89.9, así que manden.
0: Tienen que mandar un mensaje de WhatsApp.
4: Hola, quiero participar con las entradas.
0: Referencia a la fecha de esta noche en Switch, donde va a estar tocando, bueno, va a estar tocando Edu, nuestros amigos los Gaviti, y va a estar abriendo cabina un gran amigo haciendo su debut en Switch, Leo Gat, que en un rato va a estar acá con nosotros. Así que bueno, manden un mensaje al número que dijo mi amigo el Fabi.
1: Ahí lo repito de nuevo, un poco más.
3: 341-530-0899.
0: Se pueden ganarse las entradas para esta noche para Switch. Ale, ponemos un poquito más de Nico Taboada y ya volvemos. Oh, bueno.

0: Ángeles. Vamos a seguir hablando un poco con Nico Risotto del warm-up de mañana de Spacey. Bueno, Nico, ya nos contaste un poquito mañana haciendo el warm-up. Sí. Me estábamos hablando recién fuera de micrófono. Sí. Tu fecha de septiembre.
1: Sí.
0: En Rojas, me dijiste.
1: En Rojas. El ciclo de Euge Dorrigo y de Tega. Ahí en Rojas. Se llama B2B.
0: ¿Vamos a estar haciendo main ahí? O...
1: Vamos a estar haciendo main con Lauri. Vamos a tocar 4 horas. De 12 a 4 y media, por ahí. 12 y media a 4 y media. Así que bueno, la vamos a estar metiendo. A pleno, viajando de acá para allá.
0: Así que bueno, repetimos la fecha de mañana. Vamos a hablar, hay 3 fechas lindas, interesantes el domingo. Después vamos hablando de la que estaba tocando el Fabri. El line-up para el domingo, Luciano Levín, de 11 a 12 y media. Va a estar haciendo el opening, sí. Después va a estar tocando Nico de 12 y media a 2 y media. Y bueno, vamos a estar cerrando con el Lucho, que ahora también iba a venir. Se fue a cortar el pelo, porque el Lucho va a ser...
1: Un tipo coqueto.
0: Ese es muy coqueto.
1: Está bien, está bien, sí.
0: Están todos los detalles.
1: Sí.
0: Quiere el pelito cortado para mañana, así que bueno. En un ratito va a estar llegando el Lucho, así que vamos a estar hablando un poquito con él. Y Fabri, si nos querés contar qué es la fecha que estás tocando vos, el lineup, si ya tenés los set time y... Si se puede anticipar algo del especial que hay, pero bueno, lo que se pueda.
2: Es el primer showcase que hace Nanito, Movie Electrónica Santa Fe, en Feuer. Así que, nada, la verdad que muy contento por estar participando. Vamos a estar haciendo un back-to-back con Sin Santini de 9 a 11. Yo tengo mi horario, pero el otro, los demás, no sé.
3: ¿Cómo? ¿Hasta qué hora es el evento? ¿Hasta las 4 y media, 5?
4: Probablemente.
3: Bueno, ponele que el otro sea de 11 a 1 y pico, y el otro
2: sí, yo creo que va a estar viviendo así. Voy a estar compartiendo cabina con Sofi Palmieri, con los Fanetti y con un invitado especial que probablemente se gira unos discos, así que nada, va a estar, la verdad que bastante rica la música, con mucho sabor, como dijiste vos recién hace un rato.
1: Buena pista.
2: Así que nada, los invitamos
0: interesante,
2: a todos a escuchar.
0: Interesante Jabusito. Propuesta.
3: ¿Es de acá el guest de Buenos Aires? ¿De dónde?
0: Acá,
3: ¿se puede decir?
0: Acá.
2: Ahí va. Rosario. Creo.
3: Okay.
0: Rosarino pura cepa.
2: Esencial misterioso. La entrada en Feuer también es gratuita, así que bueno, obviamente está sujeto a capacidad. No lleguen tarde si quieren ir. Y vamos a estar juntando alimentos no perecederos y juguetes en buen estado, porque justo mañana es el Día del Niño.
0: Buena iniciativa.
2: Para donar. Así que quien quiera acercarse y llevar algo, obviamente es más que bienvenido.
0: Y hay un evento más que lo estuvimos nombrando recién, que es la Turboteca, que se traslada a Switch.
2: Se traslada al Club de la
0: Ciudad. De la mano de Frutigram.
2: Exactamente. Va a estar... se me acaba de ir. Va a estar abriendo la pista Marco Silvestri. Lo tenemos a Fruti y a Fede Orgam desde Buenos Aires.
0: Ahí va. Otra propuesta más que tengo yo acá, que va a ser en Basquiat, el ciclo Nodus. Sí. El line-up son 2 back-to-back. Diane Berna y Shout Out Print va a estar haciendo el opening. Y el main, Siri Lucía, back-to-back Rosso. Así que es otra propuesta más. Así que bueno, se viene un fin de a full con mucha música.
2: Uy, a Diane yo lo escuché hace muchísimo tiempo. El loco produce muy god. Así que nada, tremenda propuesta. Mirá, no la tenía.
1: Shout Out de Nicoleño. Shout Out Print.
0: De
1: vive acá en Rosario, pero mirá, es Nicoleño.
0: Y sí. Los chicos hacen house. ¿Qué no hacen?
1: Shout Out Print. No, tecno.
0: Tecno. Ahí va,
1: tecno. Sí.
0: Bueno, entonces, muy bueno. Una propuesta más hausera vamos a tener en Feuer, una propuesta más de progre en Spacey, una propuesta diferente en Switch con
2: en
0: la Turboteca.
2: Switch, la Turboteca.
0: Y bueno, el que quiere luchar un poco de tecno, lo invitamos a Basquiat. Así que bueno.
3: No, tiene de todo, o sea, de todos los géneros, los gustos, los colores, pueden elegir, ir un rato a cada uno también. Algunos son gratuitos, otros son con entrada, así que.
0: Así que bueno.
2: Está bueno hacer clavar esa jerita por ahí.
3: Viste, yo un poquito a un lado.
2: Me tomo un traguito, escucho, después. Yo en su momento lo re así, amigo. Metía cualquiera, igual también.
3: O sea, claro, uno cuando está medio borracho y dice sí a todo.
2: Y terminaba en cada lugar que, bueno, no vamos a nombrar ninguno por las dudas, que ya no existen incluso. Pero nada, la jerita mágica cuando son géneros distintos está bueno y divertido.
0: Sí. Bueno, y vamos a escuchar un poco de música, que bueno, en este caso un tema mío que hicimos con Nachito Hernando, un EP que salió la semana pasada por el sello V Noir. Por suerte tuvo muy buena repercusión y muy buen soporte. Vamos a escuchar el segundo track de EP, llamado Dare's Well. Y a la vuelta ya vamos a estar cerrando con Nico, primer invitado de la noche, y abriendo ya el bloque con Fede, el bloque de Melody Tecno, en este caso, bueno, con... todos talentos locales, Iván Mena, un track y...
3: Vítialos.
2: Vítialos.
0: Bueno, vamos a escuchar a Deswell y ya volvemos.

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7: Bueno amigos, seguimos acá en Entre Caníbales, el warm-up de los sábados. Ya saben que el programa se emite todos los sábados de 20 a 23 horas por la M90 Radio, Alvear 144, estamos arriba de la bodeguita, siguen llegando invitados, ha llegado nuestro amigo Farid, que ya vamos a estar hablando con él del evento del domingo en Spacey, bueno, el que vamos a estar acá tocando con mi amigo Nicolás Risotto, que vino acá hace un rato, voy a estar tocando yo, después vamos a seguir hablando un poco más sobre ese tema, pero bueno, ahora vamos a abrir el bloque con el especialista que tenemos acá en el programa, el Fede Bartolomei, de Melody Tecno. ¿Cómo andás, Fede? ¿Todo bien?
8: Todo bien, todo tranquilo, por suerte. Qué lindo traer artistas locales, más de Rosario, porque he traído nacionales de Argentina siempre. Intento traer artistas de Argentina, pero bueno, esta vez tocó a la escena local de Rosario. Traje a Bon Track, Viti Alonso y Iván Mena, que bueno, son artistas que están encendiendo y están en la producción también, presentándose un poco del lado de Iván Mena con sus primeros lanzamientos. Y bueno, Bon Track y Viti, que ya tienen su recorrido en sentido de producción musical. Bon Track, que bueno, es uno de los DJ acá de Rosario, ya viene lanzando música hace bastante. Arrancó.
7: Saludos a Bon Track, que lo conocemos.
8: Exactamente. Lo que sí, no encontré, no sé si alguien sabe acá por curiosidad, el nombre de pila de él, porque no aparece en ningún lado. O sea, Bon Track es, digamos, o sea,
7: un bizarrap del
8: exactamente, Melody, sí, Bon Track, así, tipo, ni nombre ni apellido, nada, así, anónimo, pero bueno, artista, vamos a dar un poco de información sobre él, de Bon Track, más allá de no saber el nombre.
7: Hablamos
8: un poco de información personal, bueno, pero
7: vamos a decir acá.
8: Exactamente, pero bueno, arrancó tocando el piano, piano clásico, y de ahí se lanzó a la producción musical, que bueno, ahí combina más del lado del melodic techno, el techno peak también un poco más también. Es bastante grubero, estaba sacando música en varios sellos, ha lanzado música en el sello de Juan Evaldín. Que bueno, es llamado Eternal Records, también de Alex Smith, que es X Music, que bueno, uno de sus últimos tracks se lanzó en ese sello, que es el que vamos a estar presentando ahora, que se llama The Drop, lanzado en marzo de este año por Bon Track, en el sello de Alex Smith. Y también bueno, ha sacado sellos en otros grandes, ha sacado música en otros grandes sellos también. Y nada, la verdad que está en ascenso, ha venido de hace poco una gira por México también, Bon Track, así que es uno de los pocos rosarinos, así que está saliendo a la escena internacional a la hora de tocar. Así que bueno, los dejamos con este track de Bon Track, el último que lanzó, en marzo de este año, en el sello de X Music, que es más techno peak time, más tirando por ese lado, así que los dejamos con The Drop.
7: Bueno, vamos a escuchar a Bon Track, lanzamiento de sus Bon Track. Producciones.